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Buenas noches en los Países Bajos, buenas tardes en Latinoamérica. Yo soy Lida Poldervaart y como siempre, feliz de presentarles Amigos con las canciones más hermosas del mundo hispanohablante. Abrimos el programa con La Flor de la Canela en la voz de Ruben.

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1: 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La canción Otra Como Tú de la cantante argentina Casu es una cumbia moderna, pegadiza y llena de encanto. Este tema ha logrado millones de vistas en poco tiempo y nosotros nos ponemos a bailar con Otra Como Tú.

0: de Moisés Spanstalge Liches en amigos fan Radio Capelli. La presentación de Manuel José en Monterrey ha despertado gran expectativa entre sus seguidores, especialmente en Lucy Álvarez, que nos envía este mensaje. Buenas tardes, Lucy, adelante, te escuchamos.
1: Buenos días, soy Lucy Álvarez, de aquí de Monterrey, Nuevo León, en donde se va a efectuar el concierto de Manuel José en el Teatro Bio 70 a las 9 de la noche, esperándolo en esta que es su casa, Monterrey, Nuevo León, y agradeciendo a Lidia el apoyo que le da a Manuel José en su estación radiodifusora, enviándole a ella también mucho salud y a todos ustedes.
0: Muchas gracias. Muchas gracias, Lucy. Y otro saludo para ti. Y aquí está la canción más solicitada del programa. Manuel José.

0: 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Cambiaré de Luis Fonsi junto a Fate es una salsa romántica contemporánea. Ha recibido comentarios positivos por fusionar la tradición salsera con un toque moderno y urbano que conecta con las nuevas generaciones. Cambiaré.
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El estilo romántico de Alejandro Sanz con la voz y el toque fresco de Emilia hacen que la canción La Cita se posicione bien entre los fans de ambos cantantes. La canción se describe como una historia donde el cariño transforma la rutina ideal para los amantes. Nosotros vamos a disfrutar con La Cita de Alejandro Sanz.

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La cantante Sara Sosa, hija de José José y hermana de Manuel José, interpreta como nadie esta hermosa canción, el título Pero te extraño.

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Y seguimos con más. Rosalía de España nos interpreta una de sus canciones más aclamadas de su último álbum. El título es La Perla.

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1: La vida del cantautor colombiano Manuel José es como una novela. Su voz, su carisma, su humildad y el amor que irradia es como una fuente de inspiración entre sus seguidoras. Un claro ejemplo es la canción que la conocida youtuber Fabi G ha compuesto. El título, Fuego en la piel, tema que a nadie deja indiferente. Y nosotros vamos a disfrutar de esta hermosa canción, Fuego en la piel. Autora Fabi G.

Esencia Viva, una hermosa canción, Fuego en la Piel, escrita por Fabi G. Nuestras felicitaciones a la autora. Y continuamos nosotros con más canciones, todos los estilos de la música hispanohablante lo escuchas en este programa. Bachata es social dance style out Dominicanse Republic, Dinifer de Hill y Viral World Dance. Bailando Bachata es una de las canciones más hermosas de Chayanne out Puerto Rico. Chayanne out Puerto Rico, Fertolk, Bailando Bachata.

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Manuel José Canala Style en Van de Liche zingen baladas, tangos, cumbias op salsa, zoals. ¿Y qué? Manuel José, el cantante colombiano de la voz de oro, puede interpretar todos los estilos de la música, como esta canción. ¿Y qué?

una canción que es muy solicitada en este programa y que ha sido considerada como una maestra, como una obra maestra de la inteligencia artificial. Bueno, no estamos seguros, pero en todo caso, la interpretación que hacen Bruno Mars y Lady Gaga en Señorita es realmente impresionante. De principio a fin. Y aquí estamos.

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Esto ha sido todo por hoy. Muchas gracias por vuestra sintonía. Agradecemos a nuestros colaboradores en el audio, video y montaje, a José Rodríguez, a Aurora Romanov desde Lima, Perú, y por supuesto a nuestra corresponsal Claudia Delgadillo. Después de nosotros viene el programa El Sabor de la Música, con música en vivo con nuestro querido colega Marco. Hasta la próxima semana.